0: La hora en Marina Estéreo, la radio de la gente. Son las 7:02.
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0: La hora en Marina Estéreo, la radio de la gente. Son las 7:30.
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0: La hora en Marina Estéreo, la radio de la gente. Son las 8 en punto.
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0: La hora en Marina Estéreo, la radio de la gente. Son las 8 y 30 minutos.
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0: ¿Cómo fue? 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

0: La hora en Marina Estéreo, la radio de la gente. Son las 9:01.
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0: La hora en Marina Estéreo, la radio de la gente. Son las 9:32.
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0: La hora en Marina Estéreo, la radio de la gente. Son las 10 en punto.
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2: Sí, la mujer.
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0: La hora en Marina Estéreo, la radio de la gente. Son las 10 y 30 minutos.
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0: La hora en Marina Estéreo, la radio de la gente. Son las 11:04.
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0: La hora en Marina Estéreo, la radio de la gente. Son las 11:33.
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1: La hora en Marina Estéreo, la radio de la gente. Son las 12 en punto.
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0: ánimo, oíste.
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0: La hora en Marina Estéreo, la radio de la gente. Son las 12 y 31 minutos.
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0: La hora en Marina Estéreo, la radio de la gente. Es la 1:02.
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0: La hora en Marina Estéreo, la radio de la gente. Es la 1:30.
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0: La hora en Marina Estéreo, la radio de la gente. Son las 2:01.
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0: La hora en Marina Estéreo, la radio de la gente. Son las 2:30.
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0: Gato Guat, con estilo.
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0: La hora en Marina Estéreo, la radio de la gente. Son las 3 en punto.
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0: La hora en Marina Estéreo, la radio de la gente. Son las 3 y 30 minutos.
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0: La hora en Marina Estéreo, la radio de la gente. Son las 4:01.
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0: La hora en Marina Estéreo, la radio de la gente. Son las 4:30.
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0: La hora en Marina Estéreo, la radio de la gente. Son las 5:02.
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0: La hora en Marina Estéreo, la radio de la gente. Son las 5 y 32 minutos.
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0: La hora en Marina Estéreo, la radio de la gente. Son las 6:01.
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tío grande y eterno Dios, Señor del cielo y del abismo, a quien obedecen los vientos y las olas, nosotros, hombres de mar y de guerra, marinos de Colombia, desde nuestras bases y santas naves, armadas para la patria, elevamos nuestros corazones, salva y exalta en tu fe. Oh gran Dios, a nuestra nación, da justa gloria y poderío a nuestra bandera. Ordena que las tempestades y los vientos le sirvan y pon sobre el enemigo el temor a ella. Y haz que siempre le ciñan como defensas pechos de hierro más fuertes que el acero, que acoracen nuestras naves y nuestras armas y dales por siempre la victoria. Bendice, oh Señor, a nuestros hogares lejanos, a nuestros seres queridos, y bendice al caer la noche el reposo de nuestro pueblo. Y bendícenos a nosotros, que por asegurarlo, velamos en armas sobre el mar. Bendícenos, Señor.

0: Sí, señores, que los clásicos de oro suenan en Antología Vallenata. 6:20 minutos. Y acompañamos a todos nuestros oyentes que nos amplifican a lo largo y ancho de nuestra geografía colombiana. Hoy, 28 de mayo. Casi culminando este mes de las madres. Estamos transmitiendo desde el centro de los Montes de María para Colombia y el mundo. Los que nos siguen a través de internet, los que nos siguen a través de la web, a través de nuestra app. Acompañándolos en Antología Vallenata, lo bueno, la caja Guacharaca y acordeón. Los hermanos Zuleta, Mix Penas. 6:20 minutos.
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0: La hora en Marina Estéreo, la radio de la gente. Son las 6:30.
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0: La hora en Marina Estéreo, la radio de la gente. Son las 6:59.
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fuego a la sombrilla. Alegre la mañana que nos habla de ti. Muy buenos días, queridos radios oyentes. Desde Marina Estéreo les habla el padre Freddy Márquez. Este programa Navegantes de la Palabra. Jueves Eucarístico, jueves sacerdotal, jueves vocacional. Hoy, cuando la Iglesia nos propone celebrar a Jesucristo sumo y eterno sacerdote, oremos por todos los sacerdotes del mundo, para que el Señor los mantenga en su fidelidad y en su santo servicio. Gracias, Señor, por esta hermosa mañana. Gracias, Señor, por la oportunidad que nos regalas de seguir construyendo tu reino. Coloquemos todo aquello que somos en su presencia, en su amor. Ofrezcamos aquel tesoro valioso que nos ha entregado el Señor en nuestras manos, la familia. Le doy gracias al Señor porque me ha colocado en una parroquia, la Sagrada Familia, custodiar esa parte fundamental de la sociedad. Si nosotros arreglamos nuestra familia, nuestra sociedad cambiará. Coloquemos toda nuestra familia hoy en esta fiesta de Jesús, sumo y eterno sacerdote. Oremos por todas las necesidades de la familia. Coloquemos toda esa capacidad de egoísmo que nos transfiere la sociedad, el mundo de hoy. Y confrontémoslo con el Evangelio del Señor para que nuestras familias vuelvan a ser como esa familia de Nazaret, iglesia doméstica, escuela de valores de oración. Oremos por todos y cada uno de estos sectores de nuestra sociedad que nos ayudan a que la sociedad siga progresando, a que nuestra vida sea diferente. Oremos por ese sector importante y tampoco valorado, los campesinos. Coloquemos todos nuestros campesinos en las manos del Señor, sobre todo en estos tiempos de estas temperaturas tan fuertes, para que el Señor siga fortaleciendo su vocación de labrar la tierra, de seguir llevando productos frescos y saludables a nuestras mesas. Gracias, Señor, por todos y cada uno de nuestros campesinos. Bendice sus labores, bendice su familia, bendice todo aquello que hacen para también conservar nuestra naturaleza, todos sus productos. Oremos por nuestros comerciantes, estos intermediarios entre los campesinos y nosotros, para que el Señor bendiga a cada uno de nuestros comerciantes. Y saludemos estos lugares históricos, icónicos de nuestro pueblo. Saludemos la comerciante de nuestro sector El 12. Saludemos de Gambotico. Saludemos a todos nuestros comerciantes de El Mamón y del 28 y a cada uno de los sectores de nuestro pueblo, cada aquellas personas que se dedican a la labor de comerciar, para que el Señor siga derramando y bendiciendo sus labores. Saludamos a nuestros conductores, aquellos que viajan a Cartagena, Sincelejo, Barranquilla, a todas aquellas personas que viajan por placer o por necesidad. Que la Virgen del Carmen, con su santo manto, patrona de los conductores, los bendiga y los proteja en las carreteras, que los lleve y los traiga con bien. Saludamos a todo nuestro personal sanitario, especialmente los de nuestro hospital Nuestra Señora del Carmen y aquellos de Mutual Ser, para que el Señor siga dirigiendo sus vidas, que el Espíritu Santo siga siendo de ellos San Rafaeles, medicina en la vida de los demás. Y coloquemos a todos nuestros docentes, todos nuestros profesores en las manos del Señor. Gracias, Señor, por esta vocación de enseñar. En un mundo convulsionado como hoy, pidamos para que el Señor derrame sabiduría sobre cada uno de nuestros docentes, para que no sean solamente transmisores de conocimiento, sino de valores, para que nosotros podamos verdaderamente volver a construir esa sociedad que soñamos. Bien lo decía Paulo Freire, que la escuela volverá a ser un segundo hogar cuando nuestros hogares empiecen a ser la primera escuela. Vuelvan a ser aquella primera escuela. Que nosotros podamos, a través de nuestra familia, conducir toda nuestra vida. Y saludamos a todos y cada uno de estos faros seguros, nuestras parroquias cristianas católicas en el Carmen de Bolívar, estos faros que nos muestran el camino para llegar a Jesús. Saludamos a todos los fieles servidores y ministros de la parroquia Jesús Redentor en el barrio Nariño. De forma particular, colocamos
En oración a nuestras hermanas, las esclavas de Cristo Rey, animadoras pastorales de esta parroquia, junto con su administrador parroquial, el padre Danilo Cortina. Gracias, Señor, por esta labor que realizan nuestras hermanas esclavas de Cristo, del padre Danilo, para sembrar la semilla del Verbo, la palabra de Dios en medio de esta comunidad, para que aprendan a vivir redimiendo a los demás y no queriendo ser redimido. Saludamos a todos los fieles servidores y ministros de la parroquia del Espíritu Santo, con su párroco, el padre Rubén Martínez, para que con esta fuerza, este impulso del Espíritu Santo que hemos celebrado el domingo pasado, sigan iluminando las mentes y los corazones de tantos cristianos. La parroquia del Espíritu Santo se encarga de toda la alta montaña para que el padre Rubén siga teniendo ese espíritu de misionero, de llevar el Evangelio a los confines. Gracias, Señor, por esta labor tan hermosa. Y saludamos a todos los fieles servidores y ministros de nuestra parroquia santuario, Nuestra Señora del Carmen, con su párroco rector, el padre Danilo Cortina. Gracias, Señor, por la labor que realiza la parroquia Nuestra Señora del Carmen, que ya desde estos momentos se siente y empiezan esas preparaciones para la fiesta de Nuestra Señora del Carmen. Todo el mes de julio en esta comunidad se celebra Nuestra Señora del Carmen, para que aprendamos verdaderamente el gran consejo de María: hagan lo que Él les dice. Eso que nos dijo en las bodas de Caná, que a través de la espiritualidad mariana podamos acercarnos a la Eucaristía, podamos verdaderamente saber ser esclavos y esclavas del Señor y que se haga en nuestra vida según su palabra. Gracias, Señor, por esta labor tan hermosa a través de la espiritualidad mariana. Que Nuestra Señora del Carmen nos cubra con su manto y nos proteja en estos tiempos. Gracias, Señor, por la labor que realizan y que esta fiesta que se acercan sean bendecidas y vividas en la espiritualidad mariana. Y saludo a todos los fieles servidores y ministros de la parroquia La Sagrada Familia, y pido oración para que el Señor me dé discernimiento y sabiduría para seguir guiando este redil de estas ovejas que el Señor me ha dado, para que nosotros podamos verdaderamente, como fieles y hermanos, construir una sociedad de hermanos. Y gracias, Señor, por esta hermosa mañana, este jueves eucarístico, jueves sacerdotal. Oremos, coloquemos en las manos del Señor todo aquello que somos, todo aquello que queremos. Padre de amor y de misericordia, hoy te coloco esta comunidad del Carmen de Bolívar, con todas sus parroquias, con todos sus habitantes. Derrama sobre ellos, señores, esos dones del Espíritu Santo. Danos la sabiduría, el entendimiento, el discernimiento necesario para seguir creciendo como hermanos. Que se acabe la polarización, que seamos todos el cuerpo de Cristo y que podamos verdaderamente construir una sociedad mejor. Ámense los unos a los otros, nos dice el Señor en su palabra, que nosotros podamos amarnos y servir a los demás con sincero corazón, que podamos dejar al lado todas nuestras envidias, todos nuestros rencores, para que podamos construir verdaderamente el reino de Dios. Amén, amén y amén.

Muévete en mí, Espíritu de Dios, que se mueva el Espíritu de Dios en cada uno de nuestros corazones. Y para eso, escuchemos la palabra de Dios. Por eso invita a aquella persona que tienes a tu lado, a tu familia. Toma tu Biblia, toma tu oracional y escuchemos y leamos juntos la palabra de Dios para que el Espíritu se mueva en cada uno de nosotros, para que el Espíritu Santo descienda sobre cada uno de nosotros y nos dé esa posibilidad de seguir amándonos, de seguir transformando esta sociedad. El Evangelio que estamos llamados a reflexionar en el día de hoy está tomado de Mateo 26, versículo del 36 al 42. Evangelio según San Mateo, capítulo 26, versículo del 36 al 42. Invita y hagamos de ese lugar presencia activa de Dios. Dejémonos iluminar de su palabra, de su misericordia y de su amor. Tómala. Y saquemos estos minuticos para escuchar directamente su palabra. Nadie ama lo que no conoce. A través de la palabra del Señor, a través de las Sagradas Escrituras, vamos conociendo a Jesús. Mateo 26, versículo del 36 al 42. El Señor esté con ustedes y con tu espíritu. Lectura del Santo Evangelio según San Mateo. Gloria a ti, Señor. Jesús fue con sus discípulos a un huerto llamado Getsemaní y les dijo: siéntense aquí mientras voy allá a orar. Y llevándose a Pedro y a los dos hijos de Zebedeo, empezó a sentir tristeza y angustia. Entonces les dijo: mi alma está triste hasta la muerte. Quédense aquí y velen conmigo. Y adelantándose un poco, cayó rostro en tierra y orando, lloraba diciendo: Padre, Padre mío, si es posible que pase de mí este cáliz, pero que no se haga como yo quiero, sino como quieres tú. Y volvió a los discípulos y los encontró dormidos. Dijo a Pedro: no han podido velar una hora conmigo. Velen y oren para no caer en la tentación, pues el espíritu está pronto, pero la carne es débil. De nuevo se apartó por segunda vez y oraba diciendo: Padre mío, si este cáliz no puede pasar sin que yo lo beba, hágase tu voluntad. Palabra del Señor.

la fiesta de Jesús sumo y eterno sacerdote. ¿Y dónde está la capacidad de hoy de ser sacerdote, de hacer la voluntad del Padre? Muchas veces nos quedamos en las fragilidades, en los pecados, en los errores de las personas, ¿sí? Y podemos decirnos, por eso el llamado a la santidad, sean santos como su Padre celestial es santo. Porque ninguno de nosotros es santo. Todos nosotros tenemos nuestras dificultades. Todos nosotros tenemos nuestros pecados. Todos nosotros podemos caer en la tentación. Cada uno de nosotros somos humanos. Y la humanidad está marcada por la fragilidad de cada persona. Ahora preguntémonos, ¿por qué a pesar de que Dios nos conoce, de que Dios conoce nuestra fragilidad, primero que todo nos dio el libre albedrío, la capacidad, la libertad de hacer, Dios no nos obliga a nada? Es interesante eso, que Dios no nos obliga a nada, libre albedrío, libertad, nos propone. Y de entre esa propuesta, tú tienes la libertad de escoger el bien o el mal. Y aquí está esa capacidad del texto del Evangelio de hoy. Jesús sube a un huerto. En las Sagradas Escrituras, subir a la montaña significa orar. Y allí nos enseña, siéntense aquí mientras voy a orar. Jesús siempre nos ha enseñado con su ejemplo. Por eso en la vida cristiana el testimonio es importante. No podemos ser políticos, ¿verdad? Debemos ser predicadores. Y el predicador debe ser testimonio. Hace aquello que predica. Y eso es importante. Y muchas veces nosotros nos vamos a encontrar atados porque se nos llama a predicar algo que hasta a nosotros nos cuesta. No significa que cuando predicamos estamos 100% allí. Significa que tenemos la meta segura de que queremos alcanzar. Por eso muchas veces cuando nosotros decimos hay que perdonar, no significa que para nosotros sea fácil perdonar. Sabemos que hacia eso estamos llamados. Y por eso Jesús toma a Pedro, a Santiago y a Juan, a los hijos de Zebedeo, y los lleva a orar, a esos amigos más cercanos. Hoy me pregunto, ¿cuánto estamos orando en familia? Y conocemos familias cristianas donde el papá, la mamá, los hijos son muy cristianos, oran, ¿sí? Porque todos oramos. La pregunta es, ¿cuánto estamos orando juntos? Hemos perdido eso. Hemos perdido en la familia esa capacidad de orar juntos. Y yo no sé si se están dando cuenta del deterioro de la sociedad. Hemos perdido la capacidad de comer juntos. Comemos juntos en ocasiones especiales, en la cena de Navidad, alguna cosa, pero... Oye, si estamos comiendo juntos, estamos juntos pero no revueltos. Porque cada quien está en su celular, está en su cosa. Entonces, eso no es comer juntos, no es dedicarnos ese tiempo. Y si hemos perdido la capacidad de comer juntos, hemos perdido la capacidad de orar juntos. Yo vengo de una comunidad religiosa, los carmelitas. La Orden del Carmen tiene esos dos elementos fundamentales. Oiga, comer y orar en comunidad. Y eso mantiene a la familia. No significa que no hayan problemas. Mantiene a la familia. La capacidad de orar juntos. Y Jesús se lleva a estos amigos cercanos de entre los discípulos a orar juntos. Y empieza nuestra primera debilidad. Jesús siente su alma triste. ¿Y qué nos pide? Velar, orar con Él. Oye, una pregunta. Cuando estás triste, ¿será que oras? Cuando estás deprimido, ¿será que te dedicas a orar? ¿Será que colocas todo eso en las manos del Señor o buscas otras soluciones? Hoy hemos perdido también ese referente de la oración porque creemos tantas veces en cosas, nos hacemos un masaje relajante, nos tomamos una cosa, nos tomamos un Red Bull, nos hacemos... ¿No? Esa capacidad de relajarse en la presencia de Dios, que no es solucionar. Aquellos que han tenido la posibilidad de una terapia psicológica o algo, se dan cuenta que el psicólogo no nos soluciona nada. Yo a veces digo, uno como sacerdote muchas veces no soluciona nada. Escucha. Y la capacidad de hablar en voz alta, de expresarte en voz alta,

otra persona te escuche y tú te escuches, oye, qué bien hace. Y Dios nos va dando esa calma. Jesús está orando. ¿Por qué? Porque siente una tristeza, se siente decepcionado, siente un proyecto de vida que está cogiendo un camino tal vez no deseado por él. Hoy preguntémonos cuántas veces nos hemos sentido nosotros así, cuando las cosas no nos están saliendo, cuando tú pides una cosa y estás recibiendo otra, cuando tú estás viendo a dónde vas a llegar, pero no era donde tú querías. ¿Dónde o qué estás haciendo? ¿Qué estás dejando que el Señor te revele? Jesús sigue adelantándose. Ora. ¿Cuánto nos hace falta hoy eso de decir que se dice mucho en la iglesia? Doblar rodilla. ¿Y qué significa doblar rodilla? Orar. Colocarnos en esa presencia del Señor y siempre expresarle al Señor aquello que nosotros deseamos. Santa Teresa nos dice que la oración es hablar con aquel que sabemos nos ama. Oye, y uno se va soltando con la persona que ama. Muchas veces nos han enseñado que la oración es esa palabrería y tenemos que decir muchas cosas para orar. Y tenemos que pasarla por la razón y tenemos... No, oremos con aquello que es tan bonito, que nace de nuestro corazón. Señor, yo quiero esto. Yo creo que humanamente tenemos tantos deseos, ¿verdad? Y esos deseos son humanos. El deseo es humano. Y ofrezcámoselo al Señor. Por eso Jesús hoy nos enseña eso que para mí se ha convertido en el paradigma de mi vida. Decirle al Señor lo que quiero. Yo creo que las peleas que yo tengo más grandes no es con la gente, es con el mismo Señor. Porque es que a veces tenemos la tentación de decirle al Señor, por aquí es más fácil. Señor, si lo hicieras así, el mundo fuera perfecto. Y esta mañana cuando leía la palabra me acordaba de esa primera versión de Todopoderoso, esta película donde el Señor le da a una persona la capacidad de ser Dios por un tiempo y ver lo complejo que puede ser cuando cada uno tiene deseos diferentes, cada uno a veces hace oración contradictoria con el otro. Estoy seguro que el que vende raspados está alegre en estos días porque está haciendo unos soles impresionantes, ¿verdad? Pero los campesinos estarán pidiendo lluvia, ¿verdad? Claro que el que está lavando, la señora que lava, está alegre por estos soles porque la ropa se le seca rápido. Pero aquellas partes donde los ríos se están secando, ¿qué estarán pidiendo? Miren cómo a veces tenemos deseos contradictorios. Y el ser humano, nosotros estamos pidiendo aquello que nos gusta, aquello que nosotros deseamos. Hoy quiero dejarte esta pregunta. Aquello que tú deseas, aquello que a ti te conviene, es el bien de la comunidad, es el bien de tu familia. Y en una sociedad donde apuntamos tanto a lo que me gusta, Jesús hoy nos muestra algo impresionante. Señor, si es posible, aparta de mí este cáliz. Señor, yo no quiero esta situación, yo no quiero esto. Pero que se haga tu voluntad. ¿Cuál es la voluntad de Dios? Que todos los hombres y mujeres se salven. El bien de la comunidad, el bien del pueblo. Pero nosotros somos a veces tan egoístas que lo primero que colocamos es ¿qué? Nuestra voluntad. Y claro, nosotros somos seres humanos que tenemos una voluntad, tenemos unos deseos. Eso no es malo. Malo es querer imponerlo. Malo es que se haga mi voluntad, aunque mi voluntad perjudique y dañe a tanta gente. Que se haga mi voluntad, aunque mi voluntad dañe a mi familia. Que se haga como yo quiero, aunque eso dañe a los demás. Eso no es cristiano. Nosotros estamos llamados a pensar en el bien común. Aunque se suele decir que el sentido común es el menos común de los sentidos. ¿Sí? Porque a veces nosotros no expresamos, no convencemos, no, sino que imponemos. Y tenemos que ir llevando, vamos a decirlo de una forma más directa, tenemos que ir pasando a otro plano. Si tú crees que ya te la sabes toda, no tendrás la capacidad de escuchar el otro.
de dejarte cuestionar del otro. ¿Y por qué cada cuestión tiene que salir con violencia? ¿Y por qué cuando te sientes cuestionado, en vez de reflexionar, buscas los defectos, los pecados del otro para atacarlo? Cuestionarnos nosotros mismos. ¿Quieres conocer a Dios? Conócete a ti mismo. Cuando tú sabes que, aunque te conviene esto, deberías abrir tus manos, porque si los otros están bien, si la comunidad está bien, yo debería estar bien. Hoy te invito, cuando se nos llama a celebrar esta fiesta de Jesús, sumo y eterno sacerdote, a pensar verdaderamente cómo estamos orando, cómo nos estamos acercando a Dios, y si somos capaces de abrir nuestras manos para que los demás también reciban esa bendición de Dios. Que no se haga en nuestra vida la voluntad nuestra, sino la voluntad de Dios. Abrámonos en este momento a esa presencia, a ese amor de Dios. Padre amor y misericordioso, sigue derramando tu Espíritu Santo sobre nuestra comunidad, sobre nosotros, para que seamos capaces de salir de nuestra cerrazón, de nuestro egoísmo. Que nosotros seamos capaces de discernir, como lo decía el Papa en esta magnífica dignidad, que nosotros estamos llamados a discernir, a pensar, a no dejar en la inteligencia artificial nuestra vida, sino que volvamos a tener el control de nuestras propias vidas. Y tener el control de nuestras propias vidas es primero que todo orar y pensar. No podemos seguir siendo loros, debemos pensar, debemos discernir y entrar en el deseo de Dios. Nuestra tarea es que los demás estén mejor. Si seamos buenos cristianos, es pensar que los otros estén bien. Pregúntate por qué muchas veces tu mamá, tu papá, te hicieron a la fuerza tomar un medicamento. Y aunque era amargo el medicamento, tus papás, las personas que te aman más que tú amas, te están obligando a algo. ¿Por qué? Porque es lo que te convenía, porque es lo que te iba a sanar. Preguntémonos cuántas veces nosotros tenemos que tomar ese trago amargo por el bien de, por el bien de. Muchas veces hay cosas que a mí me convienen, pero que a los demás no. Yo debo pensar en el bien del otro. Por eso nos ayuda a no ser usurero, a no prometer aquello que no podemos cumplir. Hoy estamos llamados a ser sumos y eternos sacerdotes en la vida de los demás, a hacer el bien al otro. Amén, amén y amén.

0: Hoy jueves eucarístico, jueves sacerdotal, jueves vocacional, coloquémonos en la presencia del Señor y te invito para que a partir de las 5:30 de la tarde, en la hora santa, oremos por todos los sacerdotes en el mundo, por su servicio, para que nosotros también como cristianos podamos, en aras del sacerdocio común, orar por todas nuestras necesidades, orar por aquellas personas que nos dirigen y coloquemos en oración también estos comicios electorales del próximo domingo. Los invito a que lleves tu agua, tu sal, tu aceite para ser bendecidos de estos sacramentales y juntos poder orar por el bien de nuestra sociedad. Y te dejo aquel don precioso que Dios ha derramado en mi vida y en nuestras manos, en las manos de todos los sacerdotes, la bendición de Dios para que te acompañe y bendiga tus proyectos, te bendiga a ti y bendiga a tus familias. El Señor esté con ustedes y con tu espíritu. La bendición de Dios Todopoderoso, Padre, Hijo y Espíritu Santo, descienda sobre ustedes y los acompañe siempre. Amén, amén y amén.
1: La hora en Marina Estéreo, la radio de la gente. Son las 7:32.
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0: Bueno, a esta hora de la mañana, un cordial saludo para todos nuestros oyentes que se conectan con nuestro magazine Marina al Día. Buenos días Colombia, buenos días a Bogotá. Un cordial saludo especial para todos nuestros oyentes a esta hora de la mañana que se conectan a la mejor información, el mejor entretenimiento y compañía a través de nuestra frecuencia de nuestra Armada de Colombia. Hoy 28 de mayo, ya prácticamente ya curvita el fin de semana, jueves de TVT. Hoy tenemos también fechas especiales, cómo amanece nuestra ciudad de Bogotá, cómo que se celebra en Colombia. Qué dato curioso también tenemos para el día de hoy. Es que les comento a todos nuestros oyentes que la ciudad de Bogotá, hoy jueves 28 de mayo, nuestra capital, amanece con cielo mayormente nublado, una temperatura cerca de los 11 grados. Se espera algunas lloviznas en sectores del sur de nuestra ciudad de Bogotá. Durante las horas de la mañana también se pronostican posibles lluvias. Se les pide a todas las personitas que están ahí en nuestra ciudad Bogotá, nuestra capital, siempre estar ahí alerta con su paraguas en la mano, porque se pronostican lluvias en las horas de la tarde. Bueno, yo soy el suboficial segundo Ramírez Joel, quien nos estará acompañando en nuestro magazine Marina al Día hasta las 9 de la mañana. También estoy con mi suboficial.
1: Hola, ¿qué tal? Joel Ramírez, buenos días, ¿cómo amaneces hoy? Bueno, estabas hablando algo sobre el clima y pues que vamos a tener un clima con bastantes lluvias ligeras o lloviznas ligeras. Ayer hizo un clima espectacular, hizo un sol bastante, puede decirse que caribeño acá en nuestra ciudad capitalina. Amanecemos hoy con un poco de frío, bastante frío, se alcanza a ver un poco de neblina, pero parece que el clima, como usted lo decía, va a estar cambiando. Y con respecto a eso también le tenemos información, señor Joel Ramírez, y es que el polvo del Sahara también se acerca a Colombia con vientos de hasta 90 kilómetros por hora. Se le recomienda a todo nuestro país colombiano que pues mantengan medidas necesarias con lo que tiene que ver o con lo que respecta, cerrar la puerta, cerrar la ventana, utilizar tapabocas, porque este polvo de que viene del desierto del Sahara viene con afectaciones respiratorias, señor.
0: Bueno, continuamos a esta hora de la mañana y es que le quiero comentar, mi suboficial Cristian, que hoy 28 de mayo se celebra el Día Internacional del Juego, sí señor, de las personas que le recuerdan aquella niñez, aquellos juegos de calle, aquellos juegos de barrio. Hoy se conmemora este día especial que destaca la importancia de los juegos para el aprendizaje, la creatividad y la convivencia. Y por eso tenemos en el tema del día de hoy, queremos preguntarle a nuestros oyentes cuál es ese juego favorito cuando era niño que usted recuerda con más cariño, con esa época que nos devuelve al tiempo y nos llena de mucha alegría y nos saca, por supuesto, una sonrisa. Vamos a saludar a nuestra mesa de trabajo que también nos acompaña, a mi suboficial Mari España, ahí en el Carmen de Bolívar. Mi suboficial, muy buenos días.
2: Joel, muy buenos días para ti, para toda la mesa de trabajo y para quienes a esta hora nos escuchan conectados desde diferentes regiones de nuestro país. Como siempre, es un verdadero placer estar aquí apoyando en el desarrollo de la información más importante.
0: Bueno, gracias, mi suboficial. Asimismo, nos vamos para Bahía Málaga. Saludamos a mi suboficial Didier Castaño, que está con nosotros también ahí pegadito al micrófono.
3: Buenos días, Mari, Joel, Cristian en paz. Los saludamos desde Bahía Málaga.
0: Se conectó.
3: Bueno, con lluvias constantes y tormentas eléctricas dispersas, bueno, con una temperatura máxima del 30 grados centígrados y mínimas que descienden hasta los 21 grados centígrados. Hoy la probabilidad 99% de lluvia. Y bueno, con toda la energía, toda la actitud, también me acompaña nuestro compañero infante marino profesional Rodríguez Julián.
4: Hola, ¿qué tal, queridos oyentes? Buenos días, feliz y bendecido jueves. Hoy les tenemos información de Colombia y del mundo para todos ustedes, para que no se pierdan ni un solo minuto de Marina Estéreo Colombia.
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3: ¿Ah? 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Mejor dicho, promocionándolo por un lado o por otro. 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
1: Sí, señor. Pero vamos a hacerle aquí entonces la cuña publicitaria. Entonces, si tienes el cabello esponjado, está linaza anti-sponge.
3: Bueno, si tienes el cabello un poco destruido por el salitre aquel...
0: Oiga, toca que le hablen al Joel del tema, está un poco perdido, pero el Joel le puede interesar porque el techo se está como yendo, entonces está interesante el tema.
3: Sí, no hay que echarle tanto químico al cabello.
1: Oye, a mi jefe, al Joel ya se le está desempalmando el kiosco, mano.
0: Sí, total, entonces hay que estar pendiente porque usted sabe que eso es muy importante. Oiga, me voy con dato curioso y le comento que sabía usted... que la ONU reconoce el juego como un elemento fundamental para el desarrollo físico, emocional y social para todos los niños y niñas.
1: Oiga, aprovechemos ese tema y tirémoslo como tema del día. No, ¿cuál es ese juego?
0: El tema del día tenemos es ¿cuál es ese juego favorito cuando usted era niño que recuerda con más cariño de esa época? Haciendo también alusión que hoy es el Día Internacional del Juego en Colombia.
1: Pues, la verdad, ¿cuál era ese juego que usted le recordaba?
0: Pues yo jugaba mucho bolita uñita.
1: ¿Bolita uñita?
0: Sí, bolita uñita.
1: Pues a mí me gustaba uno, pero la verdad el día que me lo aplicaron, o sea, que me lo hicieron a mí, sentí mucho rencor y la verdad hasta lloré de la rabia. ¿Cómo? Ese era el famoso tumbe.
0: Ah, ok, en el colegio.
1: En el colegio, claro, como yo nunca llevaba merienda.
0: Pero eso entonces... pasaba si usted se ponía a jugar.
1: Sí, señor.
0: Había un compromiso, no juguemos.
1: Sí, exacto, primero tenía que conectarse con el dedo meñique de la mano. Usted venía y lo hacía un ganchito y lo conectaba con el otro compañero, ¿cierto? Y le decía, bueno, listo, quedamos aquí como quien dice matriculados en este juego los dos o los tres o los cinco, los que hacían parte de ese grupito de amigos que practicaban el juego. Y yo como nunca llevaba merienda al colegio, entonces yo decía, todo el que me dé la papaya le tumbo la merienda. Y claro, lo que caía en el suelo usted podía comérselo. Entonces, bueno, un día... tan de buenas yo me encontré 10,000 pesos llegando al colegio y comienzo a comprar.
0: Claro, era plata porque sí, me daban 1,000 pesos.
1: 1,000 pesos cuando era la chinita, ¿se acuerda?
0: Pesos, sí.
1: ¿Se acuerda que era la chinita, el billete de la chinita? Y yo más contento, yo sí le di gracias a Dios ese día porque me había encontrado 10,000 pesos y todito comencé, claro, a comerlo como un niño ya. Comencé a comprar lo que era garguerías y todo lo que era empaquetadura, frituras, todo eso. Y los compañeros me tumbaron. Me tumbaron todo, yo quedé prácticamente triste y lo único que se había salvado, claro, como ese colegio donde yo estudié era bastante arenoso, cayó el bombón en la tierra, pero no les di el gusto. Lo fui, lo lavé y me lo comí.
0: Bueno, continuamos avanzando hasta ahora de la mañana y como siempre vamos a darle gracias a Papito Dios por este maravilloso día que nos permite hoy tener un aliento más de vida, nos da esa oportunidad de continuar, de seguir adelante y de seguir soñando por nuestros sueños. Vamos a dar la oportunidad de escuchar esa palabra de Dios, esa dosis recargadora.
5: Mis amados hermanos, que la gracia de nuestro Señor Jesucristo sea con todos ustedes. Le damos gracias al Señor porque nos ha regalado otro maravilloso día. Gracias, Señor, por el don de la vida. Gracias por la salud. Gracias por este aire que estamos respirando. Gracias por tus múltiples favores y misericordias. Te damos toda la gloria, te damos todos los honores y toda la alabanza en Cristo Jesús, Señor nuestro. Amén y amén. Mis amados hermanos, hoy vamos a estar meditando en el libro de Mateo, capítulo 25, verso 21. Y dice así la palabra del Señor. Y su Señor le dijo, bien buen siervo y fiel, sobre poco has sido fiel, sobre mucho te pondré. Entra en el gozo de tu Señor. Gloria al Señor por su bendita palabra. Por lo general, el hombre se enfoca en las apariencias, pero ¿sabes? Dios no. En primer libro de Samuel, capítulo 16, verso 7, Dios le dio una gran lección a uno de sus profetas a la hora de elegir uno de sus siervos como rey. No mires su parecer ni lo grande de su estatura, porque Jehová no mira lo que mira el hombre. pues el hombre mira lo que está por delante de sus ojos, pero Jehová mira el corazón. Si preguntáramos qué personas califican para desempeñar un liderazgo en la viña del Señor, la respuesta de muchos sería: alguien con mucha experiencia, alguien con mucho talento, carismático, bien preparado, con mucho estudio. Déjeme decirle que estas cosas son importantes, no se descartan, pero Dios mira lo interno del hombre. En el versículo leído inicialmente, nuestro Señor Jesucristo nos enseña que el líder que Él promueve practica la bondad y la fidelidad. Un hombre bueno piensa el bien para su prójimo, no es egoísta. Un hombre bueno tiene a Dios en su corazón. Un hombre fiel hace bien su trabajo aunque no lo vigilen. Es un hombre confiable que no traiciona, honesto y sincero. Mi hermano, ¿qué me escuchas? Construir un liderazgo con antivalores, así sea que tenga medio mundo que lo siga, va derechito al fracaso. En el reino de Dios, las personas con antivalores no son promovidas, sino removidas. El verdadero éxito se construye con bondad y fidelidad. Dios te continúe bendiciendo.
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0: Bueno, continuamos avanzando a esta hora de la mañana. Vamos a dar inicio a toda esa información, cómo amanece Colombia, cómo amanece la información a nivel nacional e internacional. Mi suboficial Cristian.
1: Así es, Joel Ramírez, tenemos ya las 7:48, iniciamos con nuestra ronda de titulares informativos para este jueves espectacular. Lo que les comentaba hace un momento, queridos oyentes, que se acerca el polvo de tierra del Sahara. Con esta intención, pues tenemos que estar precavidos con lo que tiene que ver con el tapabocas, con ventanas cerradas, puertas cerradas, porque esto trae bastantes afectaciones para lo que tiene que ver con la salud en materia de la salud respiratoria. Por otro lado, también tenemos información bastante clasificada, como lo es de que ya se acabó la calma en el mar. Santa Marta entra en alerta por tormenta, vientos violentos y olas de más de 2.5 metros de altura. También tenemos información sobre los Estados Unidos. Esto es en materia de información internacional, que los Estados Unidos se apropia de El Darién y pues va a destinar $3 millones para la recuperación de este espacio ecológico que la pues había dejado la migración masiva, mucha basura sobre lo que tendría que ser el tapón del Darién, y vamos a estar trabajando mancomunadamente con los Estados Unidos para recuperar este espacio ecológico. También tenemos información de interés por parte de la contundencia operacional en esta mañana, con lo que tiene que ver un golpe a millonario al lavado de activos al norte de Santander, que ordenan la extinción de dominio a bienes por $24,934 millones. También tenemos información deportiva sobre Luchito Díaz, quien fue entrevistado, y pues este señor está mostrando todo ese entusiasmo, y pues lo que dice él en estas palabras, abro comillas: "Lo soñé desde muy pequeño, lo trabajé con el corazón". Luis Díaz, tras ser convocado a su primer mundial para este muchacho, que viene prometiendo bastante y que va a estar metiendo el hombro bastante fuerte para que nuestra selección tenga una buena tenga una buena participación, porque la verdad estamos todos esos esperando. No hay que ser optimista, pero bueno, soñemos con que vamos a ganar este mundial.
0: Bueno, así es, mi suboficial, gracias por ese resumen informativo, y por supuesto esperemos ese buen rendimiento de Lucho Díaz, quien espera este mundial, y es un momento soñado, anhelado por muchos jugadores colombianos, y más que Lucho Díaz, bien merecido por ese rendimiento también que hicieron en la Copa América la vez pasada. Bueno, nos vamos con información también de titulares, esta vez de nuestra institución, de nuestra Armada de Colombia, porque les cuento que fue aprobada el proyecto que permite a la Armada Nacional seguir navegando hasta 90 días después de una captura. Por otra parte, la Armada Nacional de Colombia marca un nuevo hito en su historia naval con la llegada del buque de apoyo logístico ARC La Guajira. Asimismo, más de 1.600 uniformados de la Armada Nacional garantizarán la seguridad electoral en el Pacífico colombiano. Continuamos con más el resumen informativo desde el Carmen de Bolívar y su oficial Mari. Bueno, nos vamos para Bahía Málaga, mi suboficial Didier.
2: Hola, ¿me escuchan?
0: Mi suboficial, ahí sí la estamos escuchando.
2: Bueno, yo les contaba que la información más importante que desarrollamos ahora desde el Carmen de Bolívar data precisamente de que en pocos días ya los colombianos, como todos sabemos, pues acudirán a esas urnas para elegir el próximo presidente de la República, y vamos a estarles contando cómo se está preparando nuestra Armada de Colombia en el Caribe colombiano, en el Pacífico, en la Orinoquía, en la Amazonía y en general pues para atender ese comicio electoral. Por otro lado, también en la ciudad de Cartagena se logró la incautación de 1.6 toneladas de clorhidrato de cocaína gracias a un trabajo mancomunado con la Policía Nacional. Y de manera local puedo contarles también que a través de la Alcaldía Municipal del Carmen de Bolívar se está llevando a cabo una actividad muy bonita con nuestros adultos mayores. Esa es la información que desarrollaremos en un ratico desde aquí, desde Montes de María.
3: Sí, Titulares desde Bahía, Málaga, con Dones Mundialistas. Una ciudad en Canadá lanza campaña de sexo seguro para el Mundial 2026. Por otro lado, la red Otus de la Corporación Autónoma Regional del Valle del Cauca registra 5 especies de felinos silvestres en territorio del Distrito Especial de Buenaventura. Y también les hablaré sobre algo que tiene que ver con la Gobernación del Valle, lanza Huella Digital, estrategia para capacitar a emprendedores en comercio electrónico.
4: Asimismo también, queridos oyentes, les vamos a estar comentando las estrategias para la transformación del campo en Colombia. También inició Colombia 5.0, La Guajira, impulsó la innovación digital en el Caribe. Por otra parte, en temas de salud, alerta en Jamundí por brote de manos, pies y boca en sede educativa de Terranova.
0: Gracias por esa información. Y nos vamos con todo el desarrollo informativo para todos nuestros oyentes a esta hora de la mañana.
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0: Bueno, ahí está todo Colombia entera, todos nuestros infantes de Marina, toda la...
6: Ya está al aire una voz, Marina Estéreo.
0: Todas las fuerzas militares de Colombia preparados para que Colombia y todos los colombianos puedan ejercer ese derecho al voto. Nos vamos con información desde nuestra ciudad Bogotá, nuestra capital, y es que les cuento que la Armada de Colombia marca un nuevo hito en su historia naval con la llegada del buque de apoyo logístico ARC La Guajira en el país, que busca fortalecer sus capacidades para atender emergencias de sostenibilidad naturales y misiones humanitarias en zonas de difícil acceso. Esta embarcación tiene una capacidad bastante amplia que busca transportar cientos de toneladas de ayudas humanitarias como agua potable, combustible, maquinaria y personal especializado que permita una respuesta más rápida ante situaciones de emergencia en Colombia y en la región. Además, este ARC La Guajira hará historia al convertirse en el primer buque de la Armada Nacional cuya tripulación iniciará totalmente 100% por mujeres oficiales. Este hecho que resalta el liderazgo de las capacidades y el compromiso de la mujer colombiana en el ámbito marítimo y militar. Una embarcación que estará 100% tripulada por todas las mujeres que hacen parte de nuestra institución, personal de oficiales capacitadas para operar y realizar cada una de estas labores en Colombia. Nos vamos con más información y nos vamos, mi suboficial María España.
2: Claro que sí. Bueno, como les decían, ya en pocos días los colombianos acudirán a las urnas para elegir el próximo presidente de la República y nuestra Armada de Colombia se prepara de manera conjunta con el Ejército Nacional, la Fuerza Aeroespacial Colombiana y en coordinación con nuestra Policía Nacional para poder ejecutar ese plan democracia, una estrategia de la fuerza pública precisamente dirigida a orientar y fortalecer el orden público y velar por el normal desarrollo de esos comicios electorales. La institución naval ha dispuesto, para que ustedes tengan conocimiento, un pie de fuerza y apoyo logístico con un total de 19.341 hombres y mujeres altamente entrenados y capacitados en diferentes especialidades, de las cuales 11.000 están siendo desplegados en estos momentos en diferentes áreas de responsabilidad. Hablamos de manera terrestre, marítima y fluvial en todo el territorio colombiano para poder garantizar la tranquilidad de esos 548 puestos de votación ubicados en 10 departamentos, con el único objetivo de que los electores ejerzan ese libre derecho al voto. Por ejemplo, en el Caribe colombiano para poder custodiar esos 238 puestos de votación. Están habilitados ya en la jurisdicción de la Fuerza Naval del Caribe 4.881 efectivos, quienes estarán presentes en el departamento de Bolívar, de Sucre, de Córdoba. Estamos hablando también del archipiélago de San Andrés, Providencia y Santa Catalina. Además, se mantendrá una presencia activa en todas las áreas de responsabilidad de esta unidad operativa mayor, especialmente en los ríos Atrato, Cauca y Magdalena. Ya pasando al Pacífico, hablamos que a través de las diferentes brigadas de infantería de Marina, de la 2 y la 4, de la Fuerza Naval del Pacífico también, se contará con la movilización de 3.799 tripulantes. Este dispositivo de seguridad cubrirá 308 puntos en los departamentos de Cauca, Nariño, Valle del Cauca y Chocó, garantizando la jornada electoral sin contratiempos. Esa estrategia contempla además la disposición de unidades marítimas, terrestres, fluviales, aeronavales, las cuales ya se encuentran en estos momentos desarrollando esos patrullajes permanentes, control de área y acompañamiento, por supuesto, a la población, salvaguardando el desplazamiento de todos los ciudadanos que ejercerán su derecho al voto. Pasamos entonces a la Orinoquía, con un dispositivo integrado por unidades fluviales tipo patrullera, overcraft, también elementos de operaciones fluviales. Estamos hablando de que la Fuerza Naval de la Orinoquía ha destinado en esta ocasión 1.980 efectivos, hombres y mujeres que brindarán respaldo a la Registraduría Nacional, junto con el Ejército y la Policía, y estarán también presentes en zonas urbanas y rurales, protegiendo los principales ríos y promoviendo la participación ciudadana de manera pasiva en esta región de la Orinoquía. Y por último, no menos importante, llegando a la Amazonía, con el propósito de fortalecer esta protección ciudadana, es importante resaltar que la Jornada de Decisión Nacional de la Fuerza Naval de la Orinoquía de la Amazonía ha designado en esta ocasión 871 miembros de la institución, quienes realizarán un trabajo coordinado con la Policía Nacional en 41 mesas habilitadas en el área de responsabilidad. Asimismo, también unidades fluviales altamente capacitadas, equipadas, permitirán un efectivo movimiento de tropas y sostenimiento logístico. Con esto, lo que hacemos es una invitación cordial a todos los colombianos, 41 millones de colombianos en el territorio nacional, para que puedan salir de manera libre a ejercer este derecho al sufragio, a esta cita democrática, y ejercer su derecho al voto con total tranquilidad, porque aquí está su Armada de Colombia. Permitirle decirles también a todos nuestros oyentes que pueden denunciar cualquier presencia extraña o actos sospechosos que atenten contra la libre garantía del sufragio, y pues pueden comunicarse con las autoridades competentes de su región. Esta es la información más importante con esta celebración electoral que se avecina para el próximo fin de semana, Joel.
3: Ya tenemos las 8:01 en todo el territorio nacional. Aprovechamos para saludar a todos nuestros fieles oyentes que desde muy temprano están conectaditos con cada una de las emisoras que conforman esta red de emisoras de la Armada Nacional. Bueno, les comento que mientras las ciudades se preparan para recibir a cientos de miles de visitantes durante la Copa Mundial de la FIFA 2026, la ciudad de Toronto, Canadá, lanzó una llamativa campaña de salud pública. Distribuirá condones gratuitos inspirados en el fútbol con mensajes relacionados con el torneo y la promoción del sexo seguro. La iniciativa fue anunciada por Toronto Public Health, entidad encargada de la salud pública en la ciudad canadiense, que espera más de 2.000 visitantes entre el 11 de junio y el 19 de julio, fechas en las que se disputará el Mundial, organizado conjuntamente por Canadá, Estados Unidos y México. Como parte de la campaña, las autoridades presentaron 6 diseños de edición limitada con frases y referencias futboleras. Uno de los diseños más comentados es que el que incluye ilustraciones de un durazno y una berenjena frente a un arco de fútbol. Los preservativos serán entregados gratuitamente en 4 clínicas de salud sexual operadas por la ciudad, además de organizaciones comunitarias asociadas. Ya sea que asistas a un partido, una reunión para ver el mundial, un festival o una fiesta, recuerda que los condones protegen tu salud y la de tu pareja, indicó la entidad. Las autoridades sanitarias recordaron además que el uso del preservativo reduce el riesgo de infecciones de transmisión sexual VIH y embarazos no planeados. Bueno, y con respecto a este tema, una pregunta que me causó curiosidad fue la que le hizo Cristian Paz a Joel sobre el origen del condón. Me di la tarea de hacer una breve investigación y un resumen, y les comento que desde el año 1000 antes de Cristo, con los egipcios y el faraón Tutankamón, pasando por los romanos, se utilizaron fundas de lino, tejidos vegetales e intestinos animales para la protección, una rudimentaria práctica que cambió drásticamente en 1855 cuando Charles Goodyear patentó la vulcanización del caucho y creó el primer condón de goma, el cual era grueso como una llanta y reutilizable, hasta que en 1920 la introducción del látex líquido transformó la industria al permitir la fabricación de preservativos delgados, elásticos, económicos y totalmente desechables.
4: Por otra parte, queridos oyentes, también les quiero comentar que el campo colombiano apuesta por fertilización inteligente y monitoreo de cultivos. El agro colombiano está viviendo una transformación gracias a la agricultura digital, que permite monitorear cultivos y aplicar fertilización inteligente para optimizar recursos y mejorar la productividad. Empresas como Precis Agro han implementado modelos basados en análisis de datos que ayudan a los agricultores a tomar decisiones más precisas sobre el uso de fertilizantes y el manejo del suelo, beneficiando a cerca de 15 mil millones de personas en zonas rurales. El último año se brindó asistencia técnica a más de 220 mil hectáreas, logrando reducir un 60% la pérdida de nitrógeno al ambiente y fortaleciendo la seguridad alimentaria del país. Con estas herramientas, pequeños y grandes productores pueden trabajar de manera más eficiente y sostenible, consolidando la agricultura digital como un aliado clave para el futuro del campo colombiano. Sígame su oficial con más información en Bogotá.
1: Muchas gracias, Julián, por tu información desde Bahía Málaga. Bueno, tenemos información que respecta con lo que tiene que ver el medio ambiente. Mucha atención, queridos oyentes, que Estados Unidos destina 3 millones de dólares para recuperar el Darién. Más de 9 mil toneladas de basura dejó la migración masiva. Así es, queridos oyentes, les quería informar que el gobierno de Estados Unidos anunció un impacto ambiental severo tras la crisis migratoria que entre 2021 y 2024 llevó a más de 1.2 millones de personas a atravesar esta selva fronteriza entre Colombia y Panamá. El embajador estadounidense en Panamá, Kevin Cabrera, confirmó la iniciativa y precisó que los recursos se destinarán a remover desechos y escombros, mejorar el manejo de aguas residuales y elevar la calidad de vida de las comunidades de la provincia del Darién, muchas de ellas indígenas. El Ministerio de Ambiente panameño calculó en 2023 que cada migrante dejaba unos 9 kilos de basuras durante su travesía, lo que para ese momento acumulaba unas 9 mil toneladas de desechos en la selva. Las autoridades también panameñas estimaron que su restauración podría tomar hasta 60 años. Imagínense ustedes, queridos oyentes. El pico de la crisis se registró en 2023 cuando 520 mil personas cruzaron el Darién en un solo año. Desde entonces, el flujo

0: cayó drásticamente en 2025. Los que le quería, lo que les comentaba, que el Darién es un parque de 579,000 hectáreas que albergan playas, manglares, marismas, bosques tropicales también, y también el escrito en la lista del Patrimonio Mundial desde 1981 por su excepcional diversidad de hábitat, de lo que tiene que ver con la flora y fauna.
1: Bueno, gracias por esa información, mi suboficial, información bastante importante con la recuperación del Darién. Asimismo, les quiero comentar que fue aprobada el proyecto que permite a la Armada Nacional seguir navegando hasta 90 días después de una captura. El Congreso aprobó el proyecto de la Ley 906, Procedimientos Especiales de Interdicción Marítima, una iniciativa que fortalece las capacidades de la Armada Nacional para combatir delitos como el narcotráfico, pesca ilegal y trata de personas en el alta mar. La nueva norma permite que estas tropas y también estas grandes herramientas, y que se hagan estas capturas y hallazgos y actividades que se realizan en el mar. Asimismo, las unidades de la Armada Nacional no tengan que devolverse inmediatamente a puerto para adelantar los procedimientos jurídicos. Ahora podrán realizar esta diligencia de urgencia en alta mar mediante herramientas tecnológicas para garantizar el debido proceso. Asimismo, se otorga facultades temporales de policía judicial a los integrantes de la Armada Nacional y de Guardacostas, que permita continuar con las operaciones y seguir otras embarcaciones sospechosas sin interrumpir la misión. Según el Ministerio de Defensa, esta medida ayudará a evitar que los delincuentes utilicen embarcaciones como señuelo para distraer a las autoridades y así permitir la facultad inmediata y la nuevamente retomar las capacidades de la misión marítima. Asimismo, la Armada Nacional contará con estas herramientas para combatir los delitos del narcotráfico y otros delitos en alta mar. Es decir, que anteriormente estos individuos realizaban una embarcación de señuelo, distraían a la Armada Nacional o a los tripulantes y tenían que llegar a puerto. Ese era el lapso que ellos aprovechaban para nuevamente lanzar embarcaciones y hacer sus actos o sus intenciones. Ahora no, la embarcación podrá realizar los procedimientos jurídicos ahí inmediatamente en ese mismo lugar y seguir operando con la misión institucional. Bueno, la ley nueva que está a favor de nuestra Armada de Colombia, de los hombres y mujeres que protegen el azul de la bandera, la ley 696. Entonces, para todos, seguimos con más información, mi suboficial Mari. Mi suboficial de España. Tiene el micrófono como cerrado, mi suboficial. Hola, hola.
0: Se escucha muy bajito, mi suboficial María España. No, no, señora. Está muy bajito.
1: Bueno, mientras se conecta, mi suboficial, continuamos desde Vallamálaga. No. Mi suboficial, espere, denos 5 minutos. Continuamos, mi suboficial Cristian, ya verificamos conexión.
0: Sí, señor, continuando con la información, mucha atención, que dieron de baja en operativo a alias Cartagena, uno de los más buscados en Antioquia. Así es, queridos oyentes, dieron de baja en un operativo a alias Cartagena, uno de los más buscados en Antioquia. Un operativo conjunto del Ejército Nacional, la Policía y la Fiscalía fue dado de baja a Edgar Alexander Cartagena Ortiz, alias Cartagena, presunto integrante del Clan del Golfo y uno de los hombres más buscados del suroeste antioqueño. La acción militar se llevó a cabo en zona rural del municipio de Andes, donde las autoridades adelantaban labores de seguimiento e inteligencia desde hace varios años para dar con el paradero de este criminal. Según información oficial, alias Cartagena tenía una trayectoria criminal de más de 8 años y era señalado de coordinar homicidios, extorsiones y amenazas contra comerciantes y habitantes de municipios como Andes y Jardín. Además, también habría participado en disputas armadas por el control de rentas ilegales en la región. El gobernador de Antioquia, Andrés Julián Rendón, confirmó el resultado del operativo y afirmó que el señalado delincuente era considerado una pieza clave dentro de la expansión del Clan del Golfo en el departamento. Las autoridades recomendaron y recordaron también que por información de que permitiría la captura, ofrecerían hasta una recompensa de más de 200 millones de pesos. Durante el procedimiento fueron incautados una arma de fuego calibre 9 milímetros y varios elementos de intendencia. De acuerdo con el ejército, ya son 19 los integrantes de esta estructura criminal neutralizados recientemente en el suroeste antioqueño. Adelante, mi jefe Didier Castaño desde Málaga.
2: Lo que sí les comento que la Red Otus de cámaras trampa logró documentar la presencia simultánea de 5 de las 7 especies de felinos silvestres de Colombia en territorios del distrito de Buenaventura. Un resultado que científicos y comunidades consideran un indicador excepcional del estado de conservación de estos ecosistemas. Las especies capturadas en imagen fueron el jaguar, el puma, el ocelote, el tigrillo y el jaguarundi, todas registradas en la selva tropical húmeda, los manglares y las áreas protegidas de Buenaventura. Gracias al trabajo articulado entre el equipo técnico de la Corporación Autónoma Regional del Valle del Cauca y los consejos comunitarios de comunidades del territorio. El director general de la Corporación Autónoma Regional del Valle del Cauca, Marco Antonio Suárez Gutiérrez, destacó el valor de esta tecnología para el monitoreo de fauna. Señaló que las cámaras de fototrampeo nos permiten monitorear la fauna presente en la zona, hacerle seguimiento e incluso llegar a identificar e individualizar grandes carnívoros como el jaguar y el puma, y que estos hallazgos los motivan a seguir impulsando estrategias de conservación y coexistencia. El proceso de instalación de las cámaras implica recorrer zonas de difícil acceso para ubicarlas en los puntos exactos de tránsito animal. Una vez recuperadas, el equipo técnico debe revisar más de 10.000 fotografías de forma individual para identificar cada especie documentada. Bueno, el proceso de instalación de estas cámaras se llevó a cabo en Buenaventura. Nos cuenta Anthony Mauricio Bernal, zootecnista del equipo técnico de Corporación Autónoma Regional del Valle del Cauca, del Pacífico Este, explicó las características de cada especie registrada. Detalló que el jaguar es el felino más grande de América y especie en peligro de extinción, mientras que el puma es el de mayor distribución continental, el ocelote, un cazador nocturno y experto trepador, el tigrillo, una especie amenazada por el tráfico ilegal, y el jaguarundi, el menos conocido de los 5, de pelaje uniforme y hábitos diurnos. El registro simultáneo de estos 5 felinos en un mismo ecosistema es interpretado por los especialistas como una señal de que la cadena trófica de ese territorio permanece intacta. Detrás de esa integridad ecológica se encuentra el trabajo sostenido de las comunidades que a través de los procesos de educación ambiental impulsados por la Corporación Autónoma Regional del Valle del Cauca han fortalecido su conciencia sobre la riqueza que habitan y la responsabilidad de preservarlas.
3: Asimismo, queridos oyentes, les quiero comentar que los días 25 y 26 de mayo del 2026, la ciudad de Riohacha fue sede de la edición Colombia 5.0 La Guajira, un evento que fortaleció el ecosistema tecnológico regional con la participación de 743 asistentes entre estudiantes, empresarios, emprendedores y expertos en tecnología. La agenda incluyó espacios de networking, formación especializada y experiencias interactivas como robótica, realidad virtual y videojuegos educativos, además de esto de iniciativas como drone soccer y talleres para niños en el semillero digital. También se generaron 35 conexiones laborales entre jóvenes talentos digitales y empresas del sector, impulsando el empleo en áreas de programación e innovación. Con este encuentro, La Guajira reafirma su apuesta por la apropiación digital, la competencia territorial y el desarrollo de nuevas oportunidades económicas, posicionándose como un territorio clave para la transformación digital en el Caribe colombiano. Siga mi judicial España con más información.
4: Claro que sí, ahí sí me escuchan. Muy buenos días. ¿Me escuchan así?
1: Total, mi suboficial, bueno. Fuerte y claro.
4: Ah, bueno. Ok, listo. Bueno, les contaba ahorita hace ratico que aquí en la ciudad de Cartagena se logró la incautación

0: evitó que, de acuerdo con la institución, se comercializaran alrededor de 4 millones de dosis de estupefacientes, 4 millones de dosis de estupefacientes, corrijo la cifra. La Dirección de Antinarcóticos de la Policía Nacional logró informar que este resultado fue posible gracias al perfilamiento realizado en la sala de análisis de la compañía y las labores de control efectuadas por uniformados que lograron detectar el estupefaciente bajo la modalidad de mezclado en cal dolomita. Tendría decidido final las islas de Providencia. Con estos resultados se permitió confirmar el alto nivel de pureza del alcaloide y su potencial impacto en las cadenas del narcotráfico y comercialización ilegal de los estupefacientes. Abro comillas, estos resultados evidencian el compromiso permanente de nuestras instituciones en la lucha frontal contra los narcotraficantes y las estructuras criminales que afectan la seguridad y la convivencia ciudadana. Continuaremos desarrollando operaciones contundentes para debilitar las capacidades logísticas y financieras, fue lo que señaló el director de Antinarcóticos, Joel.
1: Muchas gracias, mi suboficial María España desde el Carmen de Bolívar, por su información. Mi suboficial, estamos preocupados porque creemos que usted que está en la clínica, porque por allá se escucha el trit.
0: No, les comento, resulta que aquí, debido a algunos cortes totales y parciales en el municipio del Carmen de Bolívar, desde las 7 de la mañana no tenemos energía. Estamos sostenidos con la UPS, que es quien está garantizando en estos momentos la señal, la conexión. Por eso sabrán que en algún momento suelo desconectarme, obedece precisamente a esta situación que estamos viviendo hoy aquí en el municipio por corte en el servicio de la energía eléctrica.
1: Oiga, eso me decía Joel ahorita, y será que mi suboficial está transmitiendo desde la clínica, ¿será?
0: Estoy en cuidados intensivos.
2: Y bueno, yo dije, seré yo
0: que la UPS se apague y quede fuera de la transmisión.
1: No, mi suboficial, si quiere, pues quede por fuera y asegure los equipos. Ya nosotros acá terminamos de informar a todos.
0: Buen día para todos.
1: Sí, señora, muchas gracias. Okay, qué falla, dijo. Bueno, listo, les tengo más información, queridos oyentes, en esta mañana de Magazine Institucional. Ya tenemos las 8:20 de la mañana y vea, como les decía ahora rato, se acabó la calma en el mar, pues Santa Marta entra en una alerta por una tormenta, vientos violentos y olas de más de 2.5 metros. Con esta información, pues estos calores sofocantes de Santa Marta, que fueron extremos, calles secas y temperaturas agobiantes, ahora la amenaza viene con las lluvias. Las autoridades meteorológicas y marítimas ordenaron finalizar la pesca artesanal, restringir recorridos turísticos en lancha y extremar las medidas de seguridad en las playas debido a un fuerte deterioro de las condiciones climáticas en la capital del Magdalena. La advertencia es seria, queridos oyentes.